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1: Pero qué trasero que tienen, por Dios, ponerse otra cosa, viene Messi, va Messi, va Messi, mete el centro, ¡gol! Termina, que no termina nunca, que dejar de creer. Argentina 2, Argentina 2, Inglaterra 1, Lautaro viejo más. Argentina y mi corazón estamos juntos, siempre juntos. Argentina 2-1, 47 minutos Juan Pablo. Vamos Argentina.
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